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1: Qu'est-ce que estamos a rular y empezó el verano. ¡Fuego!

La vida es como la escalera en un gallinero, ventosa, reembaladizo.

karma lo que dice es que llegará un momento en tu vida en el que las personas que te trataron mal se arrepentirán de haberlo hecho. A mí me gusta creer en el karma porque me da paz.